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Bueno, pues ahí tenemos el bonito tema de los elegantes de Jerez, mírame. Así es que pues ya estamos aquí unos cuantos minutos más y vamos a tener que hacer tierra, porque como dicen por ahí, tengo que ir a hacer algo. Y recuerden que este turno no era mío, era del malvado Catrín, pero se quedó dormido. Y pues ni modo, no llegó a tiempo. Así es que nos vamos con las dos escuadras las dos escuadras tronaron con el grupazo Duelo.

Bueno, pues ahí estaban, las dos escuadras tronaron. Y nos vamos a ir con otra que tenemos por aquí con los dinosaurios, que dice Cantinero. Y échele. Vamos a ver qué rollo con el pollo, porque estamos a punto de hacer tierra, que tenemos que hacer unos menesteres.

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4: Bueno, pues nos vamos a ir con un dobletazo que tenemos por aquí. Vamos a mandarla por ahí para Honey Bunny, el conejito. Nos pide un dobletazo, nos pide las joyas de mi vida. Así es el amor con Tropa Chicana. Así es que nos vamos con las joyas de mi vida. Ahí te van, Arlen.

0: Bueno, pues ahí está que estas dos cancioncitas iban para nuestro buen amigo el Arlen, alias el Conejito. Entonces nosotros vamos a ir con otro tema que tenemos por aquí. Vamos a mandársela al cuate de Caldwell, que dice que a él le gusta la música del Piporro. Y nos vamos con el Taconazo.
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Bueno, pues yo creo que yo me voy a despedir con esta canción que tenemos aquí. Vamos a mandarla por ahí para, ¿qué nos la pidieron? Para Graviel Rodríguez de Nampa, Idaho, y de parte de una criatura de por allá de Washington. Eso. Entonces ahí nos vamos, ahí nos vamos. Hasta Nampa, Idaho, con aquella noche con Agustín Ramírez.

Bueno, pues aquí tenemos otra cancioncita. Ya con esta nos vamos a despedir porque se van a llegar las 7. Faltan solamente como unos 11 minutitos. Y nos vamos a despedir con esta canción de Islabón por Islabón con los invasores de Nuevo León. Vamos a mandarla hasta las áreas de Caldwell, Greenleaf y por ahí para Wilder, para Sunny Slope, que por allá nos escucha la gente también. Así es que nos vamos a ir y esta es la última canción que vamos a poner. ¿Sale?

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0: Quique Pérez.
1: Presente.
0: Germaca Ibarra.
2: Presente.
0: Hugo de la Cruz.
3: Presente.
0: Florindo Flores.
4: Presente.
0: Florindo Flores.
4: Presente.
0: Más fuerte.
4: Presente.
0: Grite.

0: la bondad de decirme dónde queda el departamento de quejas de esta tienda?
1: Aquí a un lado, señor.
0: Muchas gracias. Señor, ¿es aquí el departamento de quejas?
1: Claro que sí.
0: ¿Me puedo quejar?
1: ¿Cómo no?
0: Ah,

0: sé, perra, dime.
1: Que los besos de las mujeres son venenosos.
0: Venenosos, pero si eso es mentira, chica.
1: Ay, chica, ya lo sé que es mentira, pero regalo que nos conviene.
0: Que la riegue.
1: Los

0: capitán.
1: ¿Qué se le ofrece, soldado?
0: Acabo de descubrir que en el cuartel hay una loca.
1: ¿Y cómo la descubrió?
2: Porque me acaban de abrir mi maletín y me robaron mis pestañas postizas, mis pinturas de...

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1: Dale pues esto que están solicitando, le enviamos. Síguela bailando, síguela gozando. De la grabación de Gran Tiempo, a ver qué le parece. ¡Gran Tiempo!

0: Ándale pues, lo que fue el Panamericano, el gran tema, pues la música, para que sigan disfrutando familias, tenemos más y más melodías.
1: Ah, saludos acá para Conejito y para el Mele de por allá de San Ignacio.
0: Ay, por favorcito a los caballeros, pórtense chido. Hay muchos niños todavía que todavía no se van a dormir para irse a la escuela mañana. Y aparte está muy encerrado este movimiento, no hay para dónde correr.
1: Muchachos, hay que portarse bien. El baile es para que lo disfruten y se diviertan. Son invitados de honor, pero para que se porten bien. Todo el que se pelee lo va a castigar a Virgencita, ¿eh?

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0: ándele. Le enviamos eso que estaban solicitando, le enviamos. Eso que fue, inténtalo para todas las chiquitinas por ahí. Todas las nenas, todos los caballeros.
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1: Otra de las grandes de Don Lupe Tiquerina para todos ustedes. Esperamos que la canten con nosotros y que le echen mucho ambiente.

0: grande fue el grande Sema por ahí solicitar, le damos, le enviamos, dale y dale candela por ahí. Me van a hacer una crucita antes de que se vayan, ¿eh?
1: Ven para hacerte una crucita.
0: Me van a hacer ojo, ¿eh?

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préndame la Razer, compadre, porque ahora hasta Razer tengo, compadre. Y saludos para el viejón.

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Con más de 50 años de carrera del estado de Durango, de las mejores voces de México, de las mejores voces de la música norteña, el señor Don Lorenzo de Monteclaro. ¡Aplausos!

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0: grande fue el gran Sema por ahí solicitarle. Le damos, le enviamos, dale y dale candela por ahí. Me van a hacer una crucita antes de que se vayan, ¿eh?
1: Ven para hacerte una crucita.
0: Van a hacer ojo, ¿eh?
2: O sea, le vamos los días, Brian.

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de las canciones que hicieran grandes en la voz de don Salomón Prado y de Juan Torres, los tremendos Gavilanes, es La Miel Amarga. Suéltala, compadre.

0: Good job. Bien, muchachos.
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1: Muy buenos días tengan todos ustedes en esta mañana de martes 21 o 21st de julio del 2026. Bueno, pues gracias al Creador por darnos una oportunidad más de estar aquí esta mañana con todos ustedes, trayéndoles por ahí un poquito de todo para que se alegren en esta mañana aquí con su amigo y servidor, el Zacatecaño, que lo estará acompañando por allí hasta antes de las 10 de la mañana, cuando llegue el compañero Damián David Rodríguez y su Tejano Machete. Claro que sí. Bueno, pues nos vamos a ir por aquí empezando con más música para todos ustedes, pero antes vamos a darle por aquí el pronóstico del tiempo del día de hoy. Tenemos ya temperaturas bastante altas, 72 grados ahorita. Dice máxima de 94 grados, mínima de 71 grados. Es un día soleado y nublado. Por ahí va a estar pues ahí entre los dos, nublado y asoleado. Ya para cuando caiga la noche, por ahí van a escuchar otra vez truenos, relámpagos y un 20% de posibilidad de lluvia. Con un viento soplando de 4 a 10 millas por hora en este día, martes 21 de julio. Así es de que puede cambiar, ya saben, puede cambiar de segundo a segundo. Bueno, pues continuamos por aquí con más música para todos ustedes en esta mañanita calientita. Y bueno, pues vamos a ir por aquí, ahí saludando a toda la gente que nos escucha todas las mañanas. Gracias a todos.

Continuamos en esta mañana aquí en Radio Voz Latina. Y bueno, tenemos por aquí los servicios a la comunidad. Se le informa a la comunidad que habrá una venta de carnitas en beneficio de la niña Camila Jiménez este sábado 25 de julio de las 10 de la mañana a las 5 de la tarde. En las instalaciones de Voz Latina, la familia está pidiendo ayuda para cubrir los gastos de la niña durante su ausencia, no su estancia en Salt Lake City, para recibir tratamiento por sus quemaduras. Si gustas donar, tú también puedes hacerlo en nuestras instalaciones de Voz Latina. Para pedidos y más información, comunicarte al 208-678-2280 o al 208-808-9826. La familia Jiménez, de antemano, les agradece su apoyo. Y también, pues bueno, parece que ahí la libra va a ser de $25, acompañada con tortillas recién hechas y su salsita también por ahí. Así es de que, bueno, allí tienen. También tenemos por aquí los bailes folclóricos internacionales que ya están por aquí en Cacha County, en el Valle Mágico, ¿verdad? Y bueno, pues este 21 de julio habrá un desfile por allá en el Parque Central de Rupert de las 7 de la tarde. Y también miércoles, el 22, estarán en la Burley High School, allí de las 9 de la mañana a las 2:30 de la tarde. Y el 24 y el 25, pues serán los shows que van a estar haciendo por ahí en el King Fine Art, ahí en el centro de aquí de la Burley High School, para que pasen a disfrutar esos grandes bailables. También tenemos por aquí las Perlitas, está buscando de 1 a 2 trabajadores para la cocina. Para más información, trabajadoras para la cocina, llamar al teléfono 208-431-0016. Y continuamos con más música por aquí para todos ustedes en esta mañana. Y bueno, vamos a mandarle por ahí un saludito a la madrina.

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0: Continuamos en esta mañana aquí en Radio Bola, tira ahí nomás. Calmadito, Pepe, ya quiere salir por ahí al aire. Y bueno, pues ahí escucharon ahí el Chicanazo, la reunión con ese par de canciones. También enseñaron por allí el Gallo Sin Pico. Y también, pues allí el Rengo del Gallo Giro con los dos de la S. Claro que sí, nos vamos por aquí con también con servicios a la comunidad. Dice Bender Oasis, Swami al aire libre. Ellos están todos los sábados, a partir de las 9 de la mañana a las 4 de la tarde, en la 2257 de la calle Orland aquí en Burling. Habrá comida, música y vendedores. Para más información, comuníquese con Dana Muñoz al 208-670-2845. También tenemos por aquí el señor Dan López, busca trabajo de troquero. Dice, cuenta con la licencia de México. Ya pintó mal. Puede ser trabajo de año redondo o comuníquese al número 208-312-9822 con Dan. Bueno, pues ahí tienen. No estoy seguro sobre eso, pero creo que ya las licencias de México ya no son válidas aquí. Así es de que pues bueno, infórmese primero, pues lo van a informar, ¿verdad? Cuando le hablen. Así es, y nos vamos a ir por aquí con este par de canciones que tenemos por aquí, pero antes.
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0: Continuamos, si no, bueno, pues ahorita le informamos. Ahí por allí el secretario que se aviente por allí un telefonazo por allá para saber si todavía las licencias de México están válidas aquí. Y bueno, nos vamos a ir por aquí con este par de canciones ahí saludando al Gorrión, hasta allá, hasta las áreas de Declo.

Continuamos en esta mañana aquí en Radio Bol Latino. Se le informa a la comunidad que habrá una venta de carnitas a beneficio de la niña Camila Jiménez este sábado 25 de julio de las 10 de la mañana a las 5 de la tarde en las instalaciones de Voz Latina. La familia está pidiendo ayuda para cubrir los gastos de la niña durante su estancia en Salt Lake City para recibir ese tratamiento de sus quemaduras. Si gustas donar, también puedes hacerlo en nuestras instalaciones de Voz Latina. Para pedidos y más información, comunícate al 208-678-2280 o al 208-808-9826. La familia Jiménez de antemano te lo agradecerá. La libra de las carnitas estarán costando $25 y viene también por ahí con sus tortillas recién hechas y pues poquito más por ahí. Y nos vamos a ir por aquí con más música para todos ustedes. En esta mañana que son las 8:08,

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6: Continuamos en esta mañana aquí en Radio Voz Latina. Ya son las 8:30 y nos vamos con los corridos por ahí del laberinto. Saludos por ahí a toda la gente que le guste esas canciones del laberinto.

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1: Continuamos en esta mañana, ya son las 8:36 y bueno, pues nos vamos con más música aquí para todos ustedes en esta mañanita que va a ser calientita, ¿eh?

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2: Continuamos en esta mañana, ya son las 8:45. Se le informa a la comunidad que habrá una venta de carnitas a beneficio de la niña Camila Jiménez este sábado 25 de julio de las 10 de la mañana a las 5 de la tarde en las instalaciones de Voz Latina. La familia está pidiendo ayuda para cubrir los gastos de la niña durante su estancia en Soleil City para recibir tratamiento por sus quemaduras. Si gustas donar, también puedes hacerlo en nuestras instalaciones de Voz Latina. Para más información o pedido, te puedes comunicar al 208-670-2280 o al 208-808-9826. La familia Jiménez agradece de antemano tu apoyo. También tenemos por aquí, dice, Las Perlitas está buscando una o dos trabajadoras para la cocina. Para más información, llamar al teléfono 208-431-0016. También tenemos por aquí, el señor Dan López busca trabajo de troquero. Cuenta con licencia de México. Puede ser trabajado de años redondo. Comuníquese al número 208-312-9622 con Dan. Y bueno, pues ya por ahí dimos una investigación de la licencia de México. Y bueno, según si quiere agarrar trabajo de troquero, de andar para un estado a otro, esa no es válida. Pero para aquí, para el pueblo, aquí de los ranchos y todo eso, sí es válida. Y bueno, también depende del inglés que sepa. Y bueno, es lo que me dijeron. Yo nomás les paso por ahí el dato. Y nos vamos por aquí con más música para todos ustedes en esta mañana, aquí en Radio Voz Latina.

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1: Continuamos en esta mañana, ya que solamente nos separan 5 minutitos de las 9 de la mañana. Y bueno, pues vamos a ir por aquí con la cruz de mi destino.

Continuamos en esta mañana. Bueno, pues yo ya lo encontré de pelo largo. Así era en aquellos años. Nos vamos a ir por aquí con más música para todos ustedes, pero vamos a mandar esta saludando por allá al Tigre, su gallada, toda su gallada por allí. Nos vamos por ahí con puro veneno, dice el Camposantero.

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8: Continuamos en esta mañana aquí en Radio Volatina. Y bueno, pues nos vamos a ir por aquí con más música para todos ustedes en esta mañanita. Y bueno, por aquí llevo ya Los Traviesos.

Continuamos en esta mañana. Miren, acaba de llegar aquí, acaba de entrar estas nuevas canciones. Se llama Entre Copa y Canciones, una de ellas. Otra se llama ¿Para qué son pasiones? Mi última parranda, esta noche o nunca. No, hombre, ¿qué tal? Y apenas acaban de entrar aquí estas. Son cuatro canciones del grupo La Migra, acompañado por ahí de más grupos. Se llama Entre Copas y Canciones, se llama el álbum o el CD, como ustedes le quieran llamar. Vamos a poner aquí unas de estas, a ver qué tal se oyen, ¿verdad?

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7: Continuamos en esta mañana aquí en Radio Bol Latina. Y bueno, pues ya son las 9:37, ya nos queda muy poquito para retirarnos. Y bueno, nos vamos a ir por aquí con esto que dice, se le informa a la comunidad que habrá una venta de carnitas a beneficio de la niña Camila Jiménez. Este sábado 25 de julio, de 10 de la mañana a las 5 de la tarde, en las instalaciones de Bol Latina. La familia está pidiendo ayuda para cubrir los gastos de la niña durante su estancia en Soleil City para recibir tratamiento por sus quemaduras. Si gustas donar, también puedes hacerlo en nuestras instalaciones de Bol Latina. Para pedidos y más información, comunícate al teléfono 208 678-2280 o al 208-808-9826. La familia Jiménez, antemano, te lo agradece por tu apoyo. Así es, y bueno, pues también ahí viene, por ahí el costo de las carnitas, van a ser $25 para esta causa de esta niña. También, por ahí vienen tortillas hechas por aquí, recién hechas, y pues yo creo también por ahí viene su salsita para que disfruten de estas ricas carnitas. Pero lo más importante para este beneficio de esta niña, hay que apoyarla. Y bueno, pues nos vamos a ir por aquí también con más música. Ya empezaron por ahí a escuchar a Don Pepe Aguilar. Y nos vamos por aquí en unas canciones más. Y yo me retiro porque viene por ahí el compañero Damián David Rodríguez.

Bueno, pues yo me retiro por el día de hoy. Que tengan un excelente, excelente día. Disfruten cada día que nos da la vida. Se quedan buenas manos por allí de Damián David Rodríguez y su Tejano Match. Hasta luego.

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Buenos días. ¿Cómo estamos esta mañana? Les habla su amigo Damián David Rodríguez, and this is Tejano Magic. 91.9 FM, Voz Latina. Gracias por acompañarme esta mañana. Siempre un placer estar con ustedes en los martes. Aquí, este día donde tocamos las canciones recién salidas, ¿verdad? Bien, recién hechecitas, ¿ok? Aquí estamos. Si quieren escuchar a Delicar, ya saben el número. 208-67822-80. También si quieren platicar o pedir canciones, peticiones, o nomás hablar, kbwe.org. Y ahí vamos a estar platicando. Bueno, continuamos con música, la música tejana. Aquí estamos y bailamos, tía, ¿verdad? Aquí vamos con la doctora Patsy Torres, Soy Tuya. Bueno, no se quería bajar del escenario. Aquí vamos con una página más, Michael Salgado.

0: Ok, Michael Salgado. Ok, ¿dónde estás, doctora Patsy Torres? ¿Dónde estás? Ahí viene.
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charrungueado con los arcos de Hermanos Peña. Y continuamos a brand new one. 900 salida. Recién salida. Signo. Se rompió.

And I got signal all over it, ¿verdad? Suena como signal. Bueno, continuamos con una recién hechecita. Cicatrices con Lalo Pérez y su conjunto. Ya son las 10 con 24 minutitos.

recién salida, recién hechecita. Cicatrices con Lázaro Pérez. Y aquí tengo una nuevecita otra vez. Artejerina con Ella Sabe Lo Que Hace.

0: Este es un servicio comunitario de Voz Latina. Un troquero con licencia de México busca trabajo como troquero. Ok. Para mayor información, hable con Don López. Don López al número 208-312-9622. Ok. Don López. 208-312-9622. Ok. Ahora sí, tengo que apagar los billes, ¿verdad? Bueno, no se me despeguen. Ahorita regreso, ¿ok?
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¿Qué pasó? ¿Que un día tumbao? ¿Chévere? Yo no sé. Ese es un ritmo diferente que no conozco. Y aquí vamos con una nuevecita de Angélica y Grupo Moneda. Ojalá que no.

Bueno, aquí estamos. Ya son las 10 con 40 minutitos y tengo una dedicación. 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Dice que le está echando ganas y siempre saludos, a shout out to Jaden y Jahid. 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Están haciendo un trabajito para mí y sabes que I like it. Aquí les va. 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La canción, ya saben, The Next Representative from Texas. Bobby Pulido.

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Rompiste mi corazón con Feroz. Brand new. Este día, puras nuevecitas, recién salidas. Aquí viene uno que no conozco. Se llama Lalo Morales. First time I'm ever gonna hear him. Y la canción se llama Nunca Tuve el Derecho. Check it out. A ver. First time for me too.

Alo Morales, no lo conozco. Well, I guess we're going to get to know him. But we know Grupo Entrego, ¿verdad? Aquí estoy. Dos corazones errantes con Tony Sainz.

Bueno, ya saben cómo es la cosa. A los martes ponemos canciones nuevas que acaban de salir, recién salidas, ¿verdad? Y los jueves ponemos las canciones de ayer, las viejitas, ya sabes. Y cualquier día, martes, jueves, aceptamos peticiones, ¿ok? Let's do grupo entrego con Aquí Estoy.

The Voice, Jay Perez. Quiero ese amor. I want that love. 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Y aquí nos arrancamos con los chamacos. Y la canción va por el nombre ¿Dónde estás, cariñito? Cariñito, cariñito. I got a lot to learn.

¿Dónde estás, cariñito? ¿Los chamacos? ¿Qué tal? Bueno, ya saben, la segunda hora de Tejano Match con tu amigo Damián David Rodríguez. Aquí estamos y no nos vamos. I got a dedication. Esta canción la vamos a mandar para Tony Pacheco, Martín Guzmán y la familia Rivera de parte de Elba.

Copa. Bueno, here's a new one. This is Sentimientos con los Estrellas de Oro con Ana Muñoz. Brand new.

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Ella es de Texas. That's a Spanglish version. Inglés y español. Ahí viene una... Well, here's a new one. Una recién salida. Flavio Longoria con Dulce para Amar.

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Zombie con Lucky Joe. ¿Qué tal? Different, huh? Aquí viene la 45. Lo que menos que... A ver. Lo que menos me importa.

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1: Cariñito, ¿dónde te hallas?
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City. Para olvidar de nuestro amor con Anthony Patterson, me voy a Kansas City. Aquí viene Latin Breed con la China de los ojos negros. Ahí vamos, la última canción.

Bueno, bueno, ya se acabó mi tiempo. Ya me tengo que retirar. ¿Quién viene? I don't know. Yo creo que Ruco sí viene. Si no viene él, viene el barrendero. Bueno, aquí les dejo. Yo soy tu amigo Damián David Rodríguez. Mañana viene mi compañero Robert Silvas. Y yo los miro otra vez. Visitamos otra vez el jueves, cuando traigo mis viejas canciones, ¿verdad? Bueno, cuídense. Buen día. La temperatura de hoy, clima, caliente. Mañana, caliente. Día siguiente, caliente. ¿Ok? Agua. Tomen agua. Bye-bye.

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0: buen amigo, el Ruco, aquí con ustedes hoy. No se vayan, mi gente, porque aquí tienen música que les van a gustar. ¡Vámonos!
1: Claro que sí, mi gente, muy buenas tardes tengan todos ustedes, mi gente chambeadora, como andamos por ahí. Lo mando a la piel, espero que me muera porque es muy temprano. Es muy temprano, muy buenas tardes para todos. Así es que vamos, mi Ruco. Aviéntate para Garraco. Vámonos porque vamos para abrir el río Bravo. Vámonos, échale.

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1: Hey, mi gente, os decimos que buenas tardes porque estamos un día más con ustedes, mi gente. Mañana es día de óquise. Mañana no vengo. Mañana es miércoles. No vengo mañana es miércoles. Hasta el jueves. Así que muy buenas tardes para todos. Dicen por aquí que andan buscando, a ver si por acá, un troquero de camiones con licencia de México busca trabajo. Llámale a don López al teléfono 08-312-9622, 312-9622. Bueno, mi gente, felicidades para los cumpleaños de este día, 21 de julio. Felicidades para todos los que están completando años. Así que dale, Ruco, pa, dale, vámonos.

felicidades para todos los cumpleaños de hoy, 21 de julio. Échale, Ruco, para los que no están con nosotros. Hay que recordarlos día a día. Así que vámonos, mi Ruco, y una buena vez. ¿Cómo de que no? ¿Quién dijo que no? Ya están las criaturas entrenándose porque ya vienen las cantadoras. Ahora, mi Ruco, aviéntate. Échale.

qué caray, mi gente. Bueno, aguánteme tantito. Déjeme ver para dónde voy a arrancar, si para acá o para allá. Pero para alguna parte de arrancar, ¿no? Bueno, claro que sí, ¿cómo? ¿De que no? ¿Dónde va, ruco? Pues no sé ni para dónde voy, pero a lo bueno que ahí voy. ¿Verdad? Bueno, pues vámonos yendo de una vez, ruco, ¿no? A ver para dónde vamos a arrancar. Si para allá o para acá, y no nomás. ¡Ah, qué caray! ¿Por qué? Dios mío, dime por qué no. Pero bueno, no sé si compadre el pajarero. A ver. Ya nomás, mira nomás, mira nomás. ¿Verdad? ¿Por qué? ¿Por qué no debe llorar? Dijo aquel, no. No llores, ruco, nomás acuérdate, no. Exactamente, no. Bueno, bueno, bueno. ¡Ah, qué caray! ¡Ah, qué caray, ruco! ¿Por qué? ¿Por qué son tan ingratos? Dijo aquel, no. ¿Vamos a comenzar, ruco? No, no, ¿por qué? De ninguna manera. Mira nomás. ¡Ah, qué caray! Bueno, mi gente, déjenme ver para dónde voy. Si voy para acá, voy para allá, ¿no? Pero lo bueno que ahí voy. ¿Verdad? Mira nomás. Mira nomás. Válgame, válgame, válgame, válgame. Bueno, mi gente, déjenme ver para dónde voy. Si voy para acá, voy para allá. ¿Verdad? Bueno. Ah, qué carajo. Bueno, bueno, bueno, bueno. Bueno, bueno, bueno. Bueno, mi gente. Déjeme ver cómo no puedo mover aquí esta cosa. Mire. ¿Por qué? Dios mío, dime por qué, ¿verdad? ¿Verdad? ¿Me aguardo o no tantito? ¿Verdad? ¿Me espero o me voy? Digo aquel, pues me dan ganas de retirarme mejor. ¿Verdad? Pero bueno. Pero bueno, bueno, bueno, bueno. Ya no sé ni cómo hacerle, si para acá o para allá, ¿no? Ah, qué caray, ya salió algo de perdido, ¿hay alguno? A ver, vámonos, recio, y una buena vez, mi ruco. Pues no. Pues no, dijo aquel que no, y no se pudo, ¿no? Pero bueno. A ver si viene el compañero y si me acomoda esta cosa, ¿no? Ah, yo creo que él lo hace, yo creo, ¿no? Mire nomás. Aquí va a estar, aquí yo no quiero estar al diablo cada rato. ¿Verdad? Pero bueno, mi gente. Señor presidente, si acaso me está escuchando, échate una vuelta para acá, para que me componga esa cosa por aquí. Porque esa de yo creo ya. ¿Eh? Ahí, por favor, señor presidente, venga para acá para que me componga esta cosa. ¿Eh? Ahí, por favor. O me voy. O me retiro, ¿qué hago? Porque yo creo que esa de ¿verdad? A ver, ¿qué dicen por acá? ¡Voy, Latina! Ya vaya, usted le sabe mover aquí, usted pedo, ya. Pedo, ah, está bueno, aquí lo espero. Ah. Bueno, mi gente, vamos.

claro que sí, ¿cómo de que no? Bueno, mi gente, a darle, mi ruco. Espérame, la primera que tú quiere cantar. Saludos para quién, mi ruco. Jerónimo Medrano. Saludos, ruco, desde Chicago, Illinois. A ver, eso por acá. A Roy, José, Cristian y a Jerónimo de Chialdapa, Chalapa, por allá, ¿no? Ay, que caray, están en Chicago por allá. Y se para. Para Roy, José, Cristian y a Jerónimo en Chialdapa. Vámonos. Saludos para esa gente que está por allá. Una luna llena con los armadillos de becerra. Claro que sí, ¿cómo es que no? Aguárdeme nomás tantito. Déjeme ver qué está pasando por acá. Pues no, nomás no pasa. Pasó, digo, que pasó el tornado hace rato, ¿no? Bueno, mi gente, vámonos. Comenzamos con ella. Ahorita le ponemos...

llores, no llores. Vámonos, échale por ahí, ¿qué tengo por acá? Déjeme ver dónde voy a conseguir aquí, ¿qué consigo? No, pues no consigo nada. ¡Vámonos, mi pajarero! ¡Órale! Venga por ahí, venga por acá. Bueno, échale, Ruco. Ahí les va la otra de la señorona Mercedes Castro. No, claro que sí, mi gente. ¡Ay, qué caray! Vámonos, échale, Ruco. No te chico panes, pajarero.

mi gente. Bueno, mi gente, vamos a hacer unos servicios sociales que tengo por aquí. Patrocino no tengo, pero otro cosa así. Se les informa a la CUBE que habrá una venta de carnitas a beneficio de la niña Camila Jiménez. Este sábado 25 de julio, de 10 de la mañana a 5 de la tarde, en las instalaciones de Volatina. La familia está pidiendo ayuda para cubrir gastos de la niña durante su estancia en Salt Lake City para recibir tratamiento de sus quemaduras. Si gustas donar, también puedes hacerlo en nuestras instalaciones de Volatina. Para pedidos y más información, comunícate al 208-678-2280 o al 208-808-9826. La familia Jiménez te lo agradecerá tu apoyo. Bueno, mi gente, vamos con la otra. De una buena vez, échale, Ruco. Ya llegó el señor presidente.

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1: 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Bueno, mi gente, ahora sí ya nos arreglaron todo el mejunque por acá. Así es que, mi ruco, no te chico pares, pajarero. Vámonos, yo la voy a...

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1: Bueno, mi gente, ahora sí, salud para quién, Ruco. El Euterio, a ver, el Euterio Esquivel, salud donde quiera que se encuentre. Mi gente de Chicago, Illinois. También por acá, Rigo Ponce. También para Gerardo Tavera, saludos donde quiera que se encuentren. Vamos, mi Ruco, vamos a sacar las criaturas, ¿no? Abajo de la manga, ¿no? ¡Aviéntate, pajarero! ¡Vámonos! Mejor me voy de tu lado, chiquitita. ¡Ah, bueno! ¡Échale, Ruco! ¡Aliviánate, pajarero! ¡Aliviánate!

Presidente, claro que sí, aquí tenemos algo de por ahí, el día de hoy. Valle, dice Valle, ¿cómo dice? Valle, Valle, Ford Festival, 21 de julio, que es el día de hoy, habrá un desfile en el Parque de Central de Rupert, a las 7 de la tarde, hay que ir para allá, ¿verdad? Miércoles 22 estarán en la Burley High School de 9 de la mañana a 2 de la tarde, 2:30 de la tarde. Habrá bailables. 24 y 25 estarán en King Fine Meat Center. ¡Ah, qué caray! El show comienza a las 7 de la tarde. Bueno, están convidados. ¿Qué más dice por acá, mi ruco? A ver, dice por acá, se buscan dos personas, una o dos personas, para la cocina en Las Perlitas. Por favor, de llamar al 208-431-0016. 431-0016. Dale vuelta, Rupo, ¿qué más tenemos por acá? Dice, por acá, el señor Dan López busca un troquero con licencia de México. Puede ser trabajo de año redondo. Comunícate al 208-312-9622. 312-9622. ¿Para qué me pusieron otro aquí por aquí entonces? ¡Ah, qué caray! Bueno, vámonos, Mirko. Échale más música, ¿no? Claro que sí. Este ya está por aquí. Bueno, vámonos. Échale, pajarero. Vámonos. Échale. Échale. Venga. Venga, venga. ¡Ándele! Oiga nomás. Puras que no pagan tenencia. Súbele, Mirko. Súbele.

Tantito, a ver, aquí mero. El J Balvin los invita este 25 de julio a disfrutar del grupo Nueva Imagen. Ahí los esperamos, claro que sí, como es que no. ¡Vamos, Beruco! ¡Aviéntate, pajarero! ¡Claro que sí! ¡Ahora sí que venga la otra, no! ¡Vámonos, échale! ¡No le flojes!

0: que sí, ¿cómo es que no? ¡Échale, loco! ¡Aviéntese para Raco! ¡Venga, venga, venga!
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0: Bueno, mi gente, a ver, mi ruco, ¿qué tienes por acá? De todo como en botica, ¿no?
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0: Pero, mi gente, vamos a darle rienda suelta. Ahora hasta el mitote, hoy martes 21 de... Julio. Ahora me lo cuéntale. Venga, venga, venga. Ahí te va, hasta allá me voy. Te quiero que te encuentre en sintonía. Ahora, hoy no va.

0: patrocinadores que tengo por aquí. ¿A dónde vamos, Ruco, qué? Ay, por ahí. Pues aviéntese, paganero. Claro que sí. Salud para Brochita, hombre. A las series de Paul. Salud, Brochita. Saludos. Te manda saludos el señor Moreno, el grandote, que dice que es de por ahí, la Huacana, Michoacán. Ese pelado te manda saludos, Brochita. Y yo también te mando muchos saludos al pelado ese de la Huacana, Michoacán, digo que no.
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5: No, mi gente, ahí va para el señor de la Guacana, Michoacán. Ahí le va, mi compa. Donde quiere que ande chambeando. Vámonos, loco. Aviéntate, pagadero. Vámonos. ¿Quién dijo que no?

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0: gente, vamos a unos patrocinadores. Ahorita volvemos, mi gente. No tardamos ni 2 horas o 2, 3 días en volvernos. ¡Aviéntate, Ruco! ¡Vámonos! ¡Échale pa' galero!
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0: ¡Claro que sí! ¿Cómo de que no?
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0: ¡Ay, qué caray, Ruco! ¿Se te fue la huida o qué? ¿Me alcanzo o no? ¡Alcánzala! ¡De una vez, fulano! ¡Vámonos!
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2: Gente, claro que sí, como de que no. Ahí está usted para el señor de la Huacana, Michoacán. Ahí te va el chamaco, chavalón. ¡Órale!

Vamos adelante, un saludo para Carlos Hernández, donde quiera que se encuentre. ¡Ella, Ruco! ¡Vámonos!

manera, mi gente, ¿para dónde vamos o qué? ¿Para allá o para acá o más allá? A ver qué tengo por acá con los viejones de Linares. A ver, vamos viendo. ¡Échale, Rucó! ¡Hoy nomás! ¡El viejo gruñón!

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casa. Para el... Continuamos con esta transmisión en vivo celebrando papá. Gracias por todos los saludos, las complacencias. Aquí estamos para todos ustedes, amigos de la Unión Americana, México, por allá de Chile, Costa Rica, amigos de Argentina. Continuamos celebrando al viejón de oro, viejones de Linares.

0: vamos caminando para adelante, nada para atrás. Todo lo que sea para enfrente no queda así como es que no. ¿Qué más tenemos por acá, mi loco? Te toco en botica, ¿no? Pues aviéntese, pagarero. Ahora, unos patrocinios, ¿no? Ahora.
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5: No, claro que sí, mi gente. ¿Cómo es que no? ¿Para dónde, Ruco? ¿Para allá o para acá? ¿Para allá, por el punto de la cachucha, no? Claro que sí, ¿cómo es que no? Déjeme ver dónde quedó aquel hombre. Yo creo que ya no está. Bueno. ¡Échale, loco! ¡Ahí les va la otra, no! ¿Quién dijo que no? ¡Aviéntate, pagadero! ¿Me están pidiendo esta canción que está por aquí, no? ¡Andele! ¡Está lleno de piedritas! ¡Más piedritas vamos, dijo que no! ¡Vámonos!

gente, ¿cómo es que no? Un saludito para Juan y Ceci Juárez Tapia. Que por acá, Juárez Tapia. A ver, ni modo de que te cuarte. No, de ninguna manera. ¿Cómo va a cuartear? Ahí le va un saludo para esas gentes. Para Ceci Juan Juárez. Ahí le va. Para que se pongan a bailar, ¿no? ¡Ella le rucó!

0: al pajarero. ¿Qué buscas o qué? Pues ya no sé ni qué ando buscando por aquí, pero ando buscando algo, ¿no? Déjame ver qué busco por acá. A ver dónde anda por ahí el ruco. Échale, vámonos, échale por este lado.
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0: 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Bueno, claro que sí, ¿cómo es que no? ¡Ah, mi ruco! ¡Échale pajarero! ¡Vámonos! ¡La casita del rancho! ¡Los traviesos!

0: que no paga tenencia, pura matona, ya saben, ¿eh? Ah, qué caray. ¿De dónde vamos, Ruco? ¿Qué? ¿Qué tienes por acá y por allá? De todo como en botica, ¿no? Claro que sí, mi gente. Ya son las 2 de la tarde con 35 minutitos. Ándele, pues dale para adelante, Ruco, ¿no? Nada para atrás, échale, vámonos.
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0: Bueno, mi gente, prosigamos adelante. Ya parece que voy cruzando el puente. ¡Le va, mi compa!

ya se reportó la madrina de esta radio. Ahí le va, señora, con mucho gusto, ¿cómo de que no? Para la señora, madrina de esta radio, la señora Pesina. Ahí le va, señora, vámonos, Maruco, échale.

0: patrocinadores de la gente de Sinaloa, claro que sí, va a vender paletas, nieves. Sálgale ahí, sálgale ahí. A ver, viéntese aquí el ruedo. Ahí mero, a ver, dígale lo que va a vender.
1: Saludos, saludos de aquí, parte del compa. Aquí vamos a estar cruzando la calle de Smith's. Ahí, ahí tenemos la michoacana, vamos a, ir a vender paletas, nieves, mangoneadas, fresa con crema, raspados, todo un poco de todo eso. Ay, Kylie, mi gente, cruzando la calle Smith.
0: Ya
1: ahí estamos.
0: Ya casi tienen con nosotros, pero bueno que te acerques con nosotros para seguir adelante, ¿cómo es que no?
1: Muchas gracias, muchas gracias.
0: Nos ocupamos patrocinadores, entre más tenemos es mejor para nosotros. Así que muchísimas gracias, señor de Sinaloa. Y échale, Ruco, no le aflojes, pajarero.
1: ¡Vámonos! Ya dijo.
0: Ya dije, no.

0: Sinaloa, puro bota picudo, sombrero prieto. Un saludo para el señor ese que se acaba de ir por aquí, que estuvo con nosotros, que quiere unos patrocinadores. Ojalá y se ganche con nosotros, ganche el agresivo, ¿no? Claro que sí, mi gente, ¿cómo de que no? ¡A buen brinco! ¡Échale!
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0: Bueno, ¿para dónde va, Ruco? ¿Para allá o para acá? Ya están comenzando a pedir las órdenes de las carnitas. Así que, cáigale, mi gente, vamos a apoyar a esa niñita que está enfermita, que le tocó ahora a ella. Así que, vamos a apoyarlos a la familia Jiménez. Con algo, mi gente, claro que sí, como de que no, faltaba más, faltaba menos, así es que hay que ocupamos del apoyo de toda la comunidad, mi gente, para esa causa.
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0: Caray. Bueno, mi gente, así les encargamos ahí por ahí, ¿no?
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0: ¡Hola, mi gente! ¿Cómo estás? ¡Vámonos, mi rico! ¡Pero síguenle, no! ¡Pajarraco! ¡Ay, no más! Bueno, vámonos con la otra de una buena vez. Ahora, échale. Para toda mi gente de Sinaloa, ¿no? ¡Órale! ¡Ahora, échale!

gracias por la invitación al compa de las paletas y las nieves por allá. Gracias, gracias, compa. Ahí le caemos al rato, ¿cómo es que no? Y le echarnos un raspado, hijo de que le hablan, ¿no? Claro que sí, mi gente, muchísimas gracias por la invitación. Y más, gracias, gracias. Al rato les caemos por allí para aprobar la merca, dijo aquel, ¿no? Claro que sí, mi gente, pero sigamos adelante, ¿cómo es que no, Morocco? Échale, ¿qué tienes por acá? ¿A dónde voy? ¿Para dónde voy? No sé para dónde voy, pero ahí voy. ¿Y para allá derecho o no? ¡Ah, qué caray! ¡Aviéntate, pajarero! ¡Venga! ¡Venga la otra, no! ¡Vámonos! Antes de que comenzar, ¡vámonos!

gente, a ver, aquí ocupamos de la comunidad, mi gente, aquí, dice por aquí, se les informa la comunidad que habrá una venta de... Espérate, Ruco. Dice por acá, se les informa la comunidad que habrá una venta de carnitas aquí en las instalaciones de la radio en el 1250 Overland este sábado 25 de julio, de 10 de la mañana a 5 de la tarde. A beneficio de la niña Camila Jiménez. El precio de las carnitas es de $18 la libra. De antemano, la familia Jiménez agradece el apoyo. Para pedidos e información, puedes comunicarte a los números 208-678-2280 o al 208-808-9826 para tus pedidos de las carnitas, mi gente. Ya puse mi granito de arena, yo ya le dije apúntame ahí para ese día, así que bueno, no creen que estoy acá presumiendo, no. Cuando hay que apoyar, podemos apoyar, claro que sí, como es que no, ¿verdad? Porque yo también debo mucho aquí a la comunidad. Me estaba recordando ahorita con el señor que está aquí en Sinaloa, que yo le debo mucho a la gente, porque cuando yo estuve muy grave, me apoyaron lo que pudieron, lo mejor que pudieron, y yo estoy muy agradecido, mi gente, muy agradecido. Que no hay cómo pagarles, todavía no les puedo pagar, ¿verdad? Porque ya se pasó 3 años, creo que voy a completar, o 4 años, 3 años parece, que me operaron es el corazón y el hígado. Así que, y todavía aquí ando rodando, ¿verdad? Pero yo estoy muy agradecido con todos ustedes, más que la mera verdad, mi gente. No crean que estoy hablando de los dientes para afuera o no tengo dientes, ya se me acabaron, ¿verdad? Pero es como les digo, yo les debo mucho a todo ese auditorio que nos escucha, porque me apoyaron bastante, más que la mera verdad. Así queremos apoyar al que sigue, ¿no? Así que vamos, Rico. Saludos a este Diego Ponce, donde quiera que te encuentres, así es que. No, gracias a ti, tú, sinaloense. Muchas gracias a ti por la invitación. ¡Vamos, Rico! ¡Échale! ¡Que siga, no! Ahora, oye, Raquel. Ahora, yo ya me retiro, mi gente. Me queda unos 20 minutos para retirarme, porque voy a lavar los trastes y atender las camas ahí en la casa, ¿no? Hoy no más.

0: ¡Échale, Ruco! En un ratito me voy a retirar, mi gente. En un ratito, déjame poner los patrocinios últimos que me quedan. Porque ya merito, les digo, hasta mañana. No, mañana no vengo, vengo después.
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0: ¡Nena, me toca ya no limpiar la carrucha! Porque la voy a sacar a la carretera, a la carrucha que tengo allí. La vamos a sacar a la carretera, mi tía y yo. Dijo ya mi tía que vamos a sacar a la carretera. Así es que vamos a irnos del pajuelino. ¡Ah, qué caray! No sé cuándo va, pero ¿cuándo va? ¿Quién sabe? Pero no. ¡Ah, qué caray!
2: Ahora. 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

Que pasen buenas tardes. Espero que estén conmigo con todos. Así que hasta el jueves. Primero que el hombre de 12 a 4, otra vez. Hasta el jueves, mi gente. Que pasen buenas tardes. Vamos, escúchale. Aviéntate. Vamos, bailando, tía.

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2: Hola, hola, ¿qué tal? Buenas tardes. ¿Cómo se encuentran todos? Aquí los saluda con mucho gusto Carlos Ramuco, Ramucation para los compas. Estamos transmitiendo desde el 91.9 La Voz Latina aquí en Burley, Idaho, pues para la ciudad y para todos los alrededores. Como cada martes, aquí voy a estar con ustedes un ratito acompañándolos, ya saben, pasándoles algo de información, datos curiosos, cosas interesantes para que tengan tema de conversación al rato que lleguen a sus casas. Y pues vamos a darle. Aquí los acompaño hasta las 6 de la tarde. Por el momento, díganme, ¿cómo les ha estado yendo con el calorcito? Porque, oh, la, la. Este fin de semana pasado, viernes, sábado, de verdad, que estuvo con ganas. Ay, para los que andan trabajando afuera, pues tomen las precauciones, hidrátense bien, no beban chela si es que están en horario laboral, pero si ya salieron, pues sí, una refrescadita, ¿por qué no? ¿Sale? Los voy a dejar ahorita con la primera canción, es algo de Jarabe de Palo. Voy a regresar en unos minutos con datos curiosos. Oh, por cierto, se acabó el mundial, señores. Ahora sí, si hubiera metido dinero, ¿a quién iba a ganar el mundial? Yo creo que ahora sí lo hubiera atinado. Ganó España 1-0, polémico como siempre. Los argentinos están insoportables. Si están insoportables porque perdieron, imagínense cómo estuvieran si hubieran ganado. Pero bueno, tema aparte. Regreso con ustedes en unos minutos. Estamos aquí en el 91.9 La Voz Latina. Ya regreso.

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4: Y ya estoy de regreso aquí con ustedes a través del 91.9, La Voz Latina. Les decía acerca del mundial, no puede ser. Cuestiones de la vida. No pude ver el partido, solo vi algunas repeticiones, vi el gol, vi la expresión que hizo Infantino cuando España metió el gol, así como su cara de... Y luego así como que le tocó aplaudir, porque quién sabe si le habrá apostado dinero a que España ganaba, a que Argentina ganaba, perdón. Con eso de que le estuvieron dando por ahí algunas ayudadillas a los argentinos, pero bueno, ya, pasó un mes, pasó un mundial que pues pudo haber tenido sus altas, sus bajas, mucha gente que se quejó de la organización, de cómo era posible de que fueran tres países, mucha gente que estaba opinando, obviamente como mexicano son las noticias que me gustaba escuchar, de que los partidos que se jugaron en México fueron los más... Como que se sentía más la vibra mundialista, no tanto el partido, los partidos que se hayan jugado como tal, sino la vibra en las calles, con la gente, los turistas que disfrutaron haber estado en las ciudades que fueron sede, etcétera, etcétera. No sé cómo haya sido el ambiente en las demás ciudades, los partidos que se jugaron aquí en los Estados Unidos o los que se jugaron en Canadá, pero aparentemente, pues en cuanto ambiente, pues los mexicanos nos pintamos solos para eso. Pero bueno, pasó el mes, se acabó el mundial y regresamos a la programación habitual. El día de hoy traigo un tema que había estado pensando en esto hace unos días. Hice un poquito de investigación para podérselos traer a ustedes. ¿Cómo es que la atención se ha convertido en la moneda de cambio en estos días? Por ejemplo, la atención en cuanto a la publicidad. Ahorita todo mundo quiere que prestemos atención hacia lo que nos están pidiendo. Por ejemplo, aquí cuando ponemos los patrocinios, las personas que pagan por esos patrocinios quieren tu atención para que puedas ir a consumir o a donar o a lo que sea que están patrocinando con ese tiempo. Por ejemplo, en nuestros teléfonos, todas las aplicaciones que tenemos, en nuestros teléfonos la mayoría están cargaditas de anuncios, y las aplicaciones están diseñadas para que nosotros nos quedemos enganchados la mayor cantidad de tiempo posible viendo contenido. Nos sale un video divertido, nos pasamos a otro y nos aparece un comercial en medio. Y decimos, ok, hay ocasiones en las que nos podemos brincar el anuncio, hay ocasiones en las que nos los tenemos que chutar. Y ya cuando por fin se acaba el anuncio, ahora sí seguimos riéndonos con lo que ya estábamos viendo o algo interesante, etcétera, etcétera. Entonces, ahorita el verdadero lujo de lo que las empresas quieren de nosotros ya no es tanto nuestro dinero. Obviamente, al final es el dinero, pero el intermediario es la atención que nosotros le prestamos a sus publicidades. Por eso las empresas gastan millones y millones y millones de dólares todos los días buscando la forma en la que nosotros nos enganchemos y que después podamos podamos ir a consumir el producto final. Entonces esa es la finalidad de que se gaste tanto dinero tratando de que nos quedemos enganchados. Por eso es que parece que las cosas, el entretenimiento nunca se acaba. Vas a Facebook, puedes estar todo el día haciendo scroll, scroll, scroll, scroll, y va a ser difícil que te encuentres con un video repetido en ese mismo día. Puede ser que a lo mejor te encuentres un video que te causó gracia hace una semana, hace un mes, hace dos años, pero siempre vas a encontrar algo que está dentro de tus gustos porque la aplicación se ajusta a lo que tú quieres ver. Si tú, por ejemplo, vamos a poner un ejemplo rápido, si te gusta el jaripeo, te va a empezar a salir muchos videos de los jaripeos y el algoritmo va a aprender que a ti te gusta eso y te va a seguir mandando más y más y más. Y si por ahí de repente se va un anuncio o un video acerca de anime, vamos a decir, o de cocina, si te lo brincas, va a decir, ah, ok, ese no le gustó, pero le voy a mandar otro que a lo mejor chicle y pega. Y si tampoco pega, ah, pues les mando otra vez uno de jaripeo. Y entre todos esos videos de jaripeo que te voy a mandar un montón de publicidad de cosas que buscaste en Google, de cosas que buscaste en Amazon, de cosas que buscaste en algún lugar. Así como que, ah, ¿te interesa comprar una bicicleta? Ahí te van anuncios. ¿Te interesa comprar, no sé, una silla de montar? Ahí te van anuncios de eso. Y es bien curioso de que para todo, hay anuncios. No importa el gusto que tengas, no importa qué tan raro o qué tan específica sea la necesidad que tienes en ese momento que buscaste en internet, te va a aparecer publicidad de eso. Así que nuestra atención es lo que le genera mucho, mucho, mucho dinero a las empresas. Y pues, ¿qué le podemos hacer? A todos nos gustan las redes sociales, a todos nos gusta reírnos o informarnos ahí a través de ellos. Es bueno y es malo al mismo tiempo, pero pues nos tienen tomada la medida. Nos conocen muy bien y por eso es que es tan efectivo. Pero bueno, voy a ponerles un poquito de música. Ahorita regreso con ustedes tocando este tema de cómo la atención es la moneda de cambio en estos días. Regreso con ustedes en un minuto y ya vuelvo.

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1: Ya estoy de regreso aquí con ustedes. Estábamos platicando acerca de cómo la atención se ha convertido en la moneda de cambio de estos días. Y vamos a hacer un pequeño experimento mental. ¿Cuánto te puedes acordar cuándo fue la última vez que pudiste estar 15 minutos totalmente concentrado en algo, sin mirar tu teléfono, sin nada? Vamos a excluir cuando estás trabajando, porque obviamente cuando uno está trabajando tiene que estar separado del teléfono, ¿verdad? Guiño, guiño. Bueno, en nuestro tiempo libre, cuando de verdad tenemos, nos podemos relajar, podemos, pudiéramos hacer muchas cosas, dependientes en nuestra casa, a lo mejor hablar con nuestros familiares que están en México, en cualquiera de nuestros países de origen, pero no estamos trabajando. ¿Te puedes estar 15 minutos sin sacar el teléfono para ver cualquier cosa? De que alguien te pregunta, oye, que, no sé, ¿a cuánto está el dólar hoy? Ah, pues saco mi teléfono. Y ya de paso le doy una checadita a mi Instagram. Oye, que no sé qué significa esa palabra. Saco mi teléfono y de paso me veo un videíto corto en YouTube, etcétera, etcétera. Entonces, puedes estar a gusto, tranquilo, leyendo un libro, viendo una película sin estar viendo las notificaciones, comer sin sacar el teléfono, porque también ya es muy común entre muchas personas, yo incluido. Estoy comiendo y tengo que sacar el teléfono para ver algo, esperando en una fila, tal vez en el banco, tal vez haciendo cualquier cosa. Hace unos años, 10 ya no, porque en 10 ya había redes sociales bastante extendido. Hace unos 15 años todavía era bastante normal de que si el clásico de que voy al baño y me pongo a ver lo que dice la etiqueta del shampoo o la caja de lo que tenga ya a la mano, porque no tenías otra cosa, no tenías esta comodidad de poder sacar tu teléfono y ponerte a ver infinidad de cosas en cualquier momento, simplemente estabas como que más presente en tu entorno. Si querías saber, oye, ¿dónde está? ¿Dónde dejé la escoba? ¿Te acuerdas claramente dónde dejaste la escoba? Porque cuando la estabas usando, estabas al pendiente de la escoba, no estabas al pendiente del teléfono mientras la ibas a dejar en su lugar. Entonces, esto, como les dije hace rato, puede ser bueno y puede ser malo, porque de alguna forma te mantienes informado de muchas cosas al mismo tiempo, pero también cuando necesitas estar concentrado, si de repente escuchas un sonido de notificación o escuchas que se prende la pantalla, miras que se prende la pantalla, perdón, tu concentración se va derechito al caño. Si tienes fuerza de voluntad y dices, ay, al rato lo reviso, ahorita estoy muy ocupado, o este capítulo que estoy leyendo en mi libro está muy interesante, al rato lo veo, bien. Pero si interrumpes cualquier cosa que estés haciendo por ir a sacar el teléfono, pueden pasar varios minutos para que puedas recuperar el nivel de concentración que tenías antes de que te distrajera la notificación. Y si, por ejemplo, antes se decía que el tiempo es dinero, ahorita la atención es dinero. Porque no solo es que te distraigas porque alguien te mandó un mensaje de un video gracioso, sino que abres tu teléfono, abres tus redes sociales o lo que sea, y hay muchísimas empresas detrás de tu pantalla tratando de ganarse esos poquitos segundos de atención, porque pueden influir en muchas cosas. Pueden influir, por ejemplo, en qué vas a comprar, en qué vas a comer, incluso en tomar decisiones más grandes como por quién vas a votar en las próximas elecciones, etcétera, etcétera. Entonces, si el tiempo era dinero hace unos años, ahorita la atención es el dinero. Es lo que todo mundo quiere, un pedacito de esa atención. Entonces, esto que es así como un lujo del siglo XXI, tal vez ya no sea tener más cosas, tener más dispositivos, un nuevo reloj inteligente, unos nuevos audífonos para ponerte cuando estás aburrido. Tal vez ahorita un lujo sería como tener una hora completa sin interrupciones. ¿Cómo les caería?

ejemplo, decir, ay, ya, un día de esos en los que ustedes están hartos, que el teléfono suena y es una mala noticia tras otra, o que simplemente llegan muy estresados del trabajo y todavía, no sé, sus hijos empiezan a decir, ay, es que necesito esto, necesito aquello, quiero esto, quiero aquello, que no son cosas de vida o muerte, son cosas nada más que simplemente te están fastidiando más. ¿Cómo te caería una hora totalmente en silencio y decir así como que, tiempo para pensar, tiempo para mí? Estaría bien. Ya sería como recuperar tu atención, recuperar un poquito de tu vida y tal vez sea una cosa muy, muy difícil de conseguir el día de hoy, porque como les decía hace unos minutos, las empresas gastan mucho dinero para que tú vuelvas a sacar tu teléfono, para que tú vuelvas a abrir tu computadora, porque pues ahí está el dinero para ellos. Entonces, yo ahorita personalmente tengo un proyecto en puerta relacionado a esto, que es un plan personal de dejar de utilizar mi teléfono, no sé, una hora antes de dormirme, para poder concentrarme en cosas que me gusta hacer. Me gusta mucho leer. Lamentablemente ya no lo he hecho mucho. Ya siempre pongo de pretexto que en la noche estoy cansado, lo que sea, pero pues para el teléfono no estoy cansado, en eso sí le dedico tiempo. Podría utilizar parte de ese tiempo para leer. Me gusta meditar, no sé si alguna vez se los había comentado aquí al aire, pero también una meditación de unos 10, 15 minutos siempre, siempre, siempre me ayuda a relajarme un montón, pero tampoco lo hago por estar con el teléfono. Entonces, espero cumplirlo. De verdad es un propósito que quiero hacer y espero que pues no se quede nada más en que esa adicción, esa como casi casi entrenamiento que tenemos para sacar el teléfono, pues me gane. Así que esperemos que sí. Vamos a regresar ahorita un poquito con la música. Los voy a dejar con una canción como del 2004, 2005, que cada vez que la escucho me manda a mis años en primaria, particularmente cuando estaba en cuarto de primaria, así que debe ser como del 2003, más o menos. 2003, 2004, no me acuerdo. Esto es La Playa con La Oreja de Van Gogh. Regreso en unos minutos con ustedes. Ya vuelvo.

0: Estoy de vuelta aquí con ustedes. Esta última canción fue a petición de alguien que nos llamó, que quería escuchar Oye mi amor de Maná. Y pues me encontré esa versión que tocaron en vivo durante los conciertos de Dua Lipa en la Ciudad de México hace un par de mesecillos. Así que dije, bueno, ¿por qué no? Dua Lipa, Maná, suena bien. Ok. Estábamos hablando de cómo la atención es lo que todas las empresas quieren parte de nuestra atención para poder influir sobre nosotros, para un objetivo más grande, ya sea comprar, ya sea decidir sobre alguna cosa importante, como votaciones, etcétera, etcétera. ¿Y cómo es que las empresas de tecnología, sobre todo las redes sociales, están diseñadas de una forma en la que nos enganchemos muy fácil y nos hagamos adictos a estar scrolleando todo el día? De que, ah, me dio risa esto, like. Ay, de que, pobrecito, esto me da mucha tristeza. Si sigo viendo cosas tristes, voy a cerrar la aplicación. Pero no, me sale una cosa triste, me salen como 10 cosas graciosas, me sale una cosa interesante, me salen 10 cosas graciosas, y así se la van llevando. Porque así están diseñadas las cosas, pues para que estemos enganchados la mayor cantidad de tiempo posible. Y al final del último segmento les comentaba que yo personalmente tengo un plan de ponerme al corriente con varias cosas que siempre digo, ay, es que estoy cansado, ay, es que no tengo tiempo. Cuando sí tenemos un poquito de tiempo, casi siempre, pues para poder aprovechar en cosas importantes, por decir algo. Lo que no nos da el mismo nivel de satisfacción, así una respuesta tan rápida como las redes sociales, son los pequeños hábitos que si nosotros los ejerciéramos todos los días, podríamos llegar hasta el infinito. Por ahí hace un par de años leí una noticia de que decía que para lograr ser maestro, para alcanzar la maestría en cualquier cosa necesitas entrenar o practicar lo que sea que tú quieras hacer durante 10.000 horas. No significa que vas a estar 9.999 horas siendo tonto y a la hora 10.000 es que ya vas a ser un máster, ¿no? Obviamente es una habilidad que se va desarrollando poco a poco, pero ya para que te consideres alguien totalmente experto en algo le tienes que invertir aproximadamente unas 10.000 horas. Imagínense si le dedicáramos una hora al día a cualquier cosa que a ustedes les guste, no sé, tal vez a jugar ajedrez, a escribir, a cantar, a aprender a tocar algún instrumento. Imagínense que le dedicáramos una hora al día. ¿Cuántos años se requerirían para alcanzar esas 10.000 horas de práctica? A ver, les doy un momentito para pensarle. Si tienen por ahí una calculadora a mano, pues también pueden hacer el cálculo. Yo saqué mi calculadora porque la verdad, si hubiera dedicado una hora al día para hacer matemáticas, para estudiar matemáticas, probablemente lo hubiera podido hacer mental. No lo hice, pero dedicándole una hora al día necesitarías 27.39 años para poder ser un experto en el tema que tú quieras. Imagínense que hace 27.4 años, que yo soy mayor que esa edad, me hubieran puesto a hacer cualquier cosa y yo hubiera tenido esa constancia. Ahorita sería una eminencia en cualquier cosa que me hubieran inculcado mis padres desde pequeño. Y así tal vez, a lo mejor ustedes, a las personas que tienen menos de esa edad, pues imagínense que desde que aprendieron a, no sé, que aprendieron a hablar, les hubieran dicho, ok, te vamos a llevar a clases de canto, se nota que a ti te gusta la cantada. Tengo una prima chiquita, tiene 5 o 6 años, que le gusta dibujar, y le digo a su papá, a mi tío, le digo, oye, pues sigue llevando a la niña a que tome clases de dibujo, porque tiene esa edad y dibuja mucho mejor de lo que yo he dibujado jamás. Entonces, imagínense si a partir de esta edad que tiene, 5 o 6 años en adelante, le siguen invirtiendo a que practique, a que mejore, a que perfeccione. Imagínense en unos años qué tan bien podría dibujar esta niña, si es que por ahí las adicciones digitales no le quitan la atención a poder hacer eso. Y estamos acostumbrados a pensar que las cosas importantes se sienten importantes, porque la semana pasada les hablaba, pasada antepasada, les hablaba un poquito acerca de cómo Cristiano Ronaldo, el futbolista, es tan, pero tan dedicado, que si está en donde sea y necesita, si son las 2 de la tarde y dentro de su programa de excelencia deportiva, a las 2 de la tarde tiene que tomar una siesta, él se disculpa, se va, se toma la siesta que necesite y regresa. Eso es ser disciplinado. Si lo invitaron a algún evento, alguna fiesta, tiene que ir y pues resulta que no creo que sea así, pero pongamos de ejemplo, digamos que en esa fiesta están sirviendo garnachas, él lleva su propia comida porque tiene que comer salmón sin piel, por ejemplo, por decir algo. Él lleva su propia comida y no come con con las demás personas, pero no come lo que las demás personas están comiendo si no se ajusta dentro de su plan deportivo. Entonces, ese tipo de disciplinas que pudieran parecer muy exageradas, si las ves así de forma focalizada en decir, ay, qué chillón, Ronaldo no quiso comer garnachas conmigo, mejor se fue a comer ahí su salmón, suena bastante exagerado, ridículo y hasta chocante. Pero ya cuando ves los resultados, cuando ves el nivel de juego que trae, a la edad que tiene, es cuando dices, ok, todos esos pequeños momentitos que van sumando es lo que hace que él pueda tener ese nivel de juego que todavía tiene a pesar de su edad. Entonces, creemos que no dormirnos temprano por un día no nos va a afectar y que tal vez hacer el hábito de dormirte temprano no es algo así como que tú digas, sí, qué emocionante. A las 10 de la noche va a empezar la película que quiero ver, mejor me voy a desvelar un ratito. Pues no. Entonces, ese tipo de cosas son las que hacen que nosotros mismos vayamos sumándole un poco más a la excelencia. Tengo una historia de hace algunos años, acerca de un equipo de básquetbol. Era un equipo, no me acuerdo la verdad del nombre, porque ahorita me lo estoy tratando de acordar en memoria, pero era un equipo que aquí en la Liga de Estados Unidos, en la NBA, le estaba yendo de la fregada. Habían estado perdiendo, habían tenido temporadas muy malas y contrataron a un nuevo entrenador. Este entrenador les dijo, ok, oh, ya me acordé, ni siquiera era un equipo de básquetbol. Eran dos historias similares. Era un equipo de ciclismo, ahorita que me acuerdo. Entonces el entrenador dijo, ok, no vamos a hacer nada radical, no vamos a hacer que si entrenabas 8 horas al día, ahora vas a entrenar 15 horas al día para que mejores. No. La meta de este entrenador era todos los días ser un 1% mejor. No suena mucho, yo lo sé. Imagínense, para ser 100% mejor en algo tendrían que pasar 100 días. Pero ese 1% mejor, si podían rodar 1 kilómetro en, vamos a poner, en 2 minutos, al día siguiente mañana tendrían que hacerlo en 1.58 y al día siguiente en 1.56 y así sucesivamente. Entonces, ese entrenador nuevo que tenía el equipo de ciclismo logró hacer que un equipo que no era para nada relevante dentro de los medalleros y de las competencias fuera uno de los equipos más sobresalientes de todas las competiciones mundiales. Les decía de un equipo de NBA porque también pasó algo similar, que tomó de ejemplo al entrenador de ciclismo. Entonces, ese esforzarte un poquito más todos los días para tratar de ser mejor no suena nada emocionante, porque siendo honestos, a todos nos gusta ver el resultado de algo súper wow. Pero ese poquito a poquito que uno va metiéndole a la constancia, a la disciplina, a los pequeños sacrificios, y estoy hablando de 1%, para que no sea como, es que yo me como 5 tacos de una sentada y como me voy a poner a dieta, solo me voy a comer dos. No, bájale un poquito, a lo mejor te sigues comiendo los 5 tacos, pero ya no te tomas el refresco, si es que quieres bajar un poquito de peso, a lo mejor si puedes ir caminando hacia el supermercado que te queda a unas 5 o 6 cuadras, pues no te lleves el carro, vete caminando. Ahorita con el calor está un poquito complicada la situación, pero no es algo de lo que te vayas a morir y es algo que a la larga va a tener un beneficio mayor para la salud en este caso. Entonces, pues hay que tratar de ser 1% mejores todos los días. Suena aburrido, yo sé, Suena mucho más fácil seguir haciendo lo mismo todos los días, pero si seguimos haciendo lo mismo todos los días, no vamos a tener resultados ni hoy, ni mañana, ni al finalizar los 100 días en los que probablemente pudimos haber mejorado alguna cosa en particular, algo que no nos guste. Pues ahí está un poquito. Ahora, el problema de este, me desvío un poquito, pero el problema de este mundo digital es que nos interrumpe a cada rato y hace que sea difícil terminar las cosas. Por ejemplo, hace años era fácil terminar de leer un periódico, de leer un libro, de escuchar un disco completo. Yo me acuerdo el último disco completo que escuché así en una sentada porque dije, esta es una de mis bandas favoritas y lo quiero escuchar. Fue hace como unos 12 o 13 años, cuando todavía vendían discos de verdad, porque ahorita pues también las empresas o las bandas sacan una canción hoy, otra canción en 3 meses, o sea, ya no es así como que tengas que dedicarle todo el tiempo a escuchar un disco de una hora, de unos 45 minutos en una sola sentada, porque pues ya todo lo puedes escuchar en streaming. Y al mismo tiempo hay un montón de cosas que nunca se acaban. Siempre hay un correo más, siempre hay una publicación más, siempre hay una noticia más que ver. Entonces, pues se trata de tener un balance entre las cosas. Siempre les he dicho, no es que yo sea un santo y que yo no consuma cosas que no, yo sé que no son buenas para mí, pero pues por lo menos trato de no hacerlo a un nivel tan grande, o tengo planes para dejar de hacerlo, por lo menos creo que es algo. Ok, los voy a dejar ahorita un momento con un par de patrocinios que tengo que reproducir y regreso con musiquita. La siguiente canción que va a salir va a ser una canción de Inspector. Yo regreso con ustedes en unos minutos.
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5: Y ya estoy de regreso aquí con ustedes a través del 91.9 La Voz Latina. Les quiero platicar acerca de algo bastante interesante que me encontré el otro día. Es algo que se llama el efecto spotlight o the spotlight effect. ¿Alguien ha escuchado hablar de eso? ¿Saben más o menos de qué se trata? Bueno, pues esto se trata de cuando tú haces algo que sientes que todo el mundo te está viendo. Vamos a poner un ejemplo muy tonto. Vamos a poner que estabas comiendo, te manchaste la camisa o la blusa o el suéter, lo que sea, de salsa, pero no tienes para cambiarte en ese momento, simplemente tienes que seguir con tu día, con esa mancha ahí, y tú sabes que ahí está, y crees que todo mundo se está dando cuenta o que te está criticando por esa mancha. Hay muchas, muchas ocasiones en las que a la gente, número uno, ni se van a dar cuenta, número dos, a lo mejor la van a ver, pero va a ser así como que, se manchó, un momento torpe, a todos nos puede pasar, y ya. Y ya en casos muy extremos es donde sí, te van a ver, te van a criticar, te van a juzgar, se van a reír tal vez. Y en ese último momento es cuando uno piensa que todas las personas van a estar en ese punto número 3, en el que te van a criticar, se van a reír, cualquier cosa. Entonces eso es lo que se conoce como spotlight effect. Es cuando creemos que todo el mundo nos está viendo o nos está prestando demasiada atención. La mayoría de las veces no es el caso, como les digo. Por ejemplo, un día cuando salió la película de Endgame, de Avengers Endgame, fui a verla al cine. Iba con mi acompañante ese día y justo cuando íbamos a entrar a nuestra fila, entramos tarde, ya había empezado la película porque había mucha fila en las palomitas. Entonces entramos tarde a la sala y uno siempre se da cuenta cuando alguien entra tarde en una sala de cine. Ves la sombra que pasa caminando por ahí, pero pues ya. El caso es que aparte de que entramos tarde, aparte de que ya había empezado la película, en cuanto dimos vuelta en lo que era nuestra fila, que se nos caen las palomitas. Hicimos un cochinero, las palomitas bien caras, porque ya saben que las palomitas son caras en el cine. El cochinero ahí en la entrada, porque aparte estábamos, nuestros asientos eran en la orilla, comenzando la fila. Así que todas las personas que tenían que entrar o salir o lo que sea de ese pasillo, veían el cochinero de palomitas que hicimos. Y era así como que, ay, no puede ser. El único consuelo que teníamos era que eran personas que ni nos conocían, obviamente, la mayoría ni nos conocía. Y estaba oscuro, así que también que nos pudieran ver nuestras caras de pena, pues no era algo tan posible. Entonces, eso es lo que se conoce como el efecto spotlight o el efecto reflector en español. Nos gusta sobreestimar la atención que la gente pone en nosotros, como si creyéramos que un reflector gigante nos está alumbrando todo el día. Pero pues todo mundo tiene sus problemas, todo mundo tiene sus preocupaciones, todo mundo quiere saber, ay, ¿qué voy a hacer de comer cuando llegue a la casa? A mi hijo se le quedó la mochila, me tengo que regresar a la casa por la mugrosa mochila, ese tipo de cosas. Y muchas veces sentimos como que somos el protagonista de cualquier situación en la que nos encontremos, pero simplemente hay muchas personas más pensando que ellos también son los protagonistas de la existencia de la realidad, y a final de cuentas, pues a la gente en realidad no le interesa. Aunque te hayan criticado, aunque se hayan reído de ti, lo más probable es que pues simplemente va a ser así como que, ¡ja!, se manchó la camisa de salsa y sigue su día, y después se mancha la camisa él o ella de salsa, ¿no? Puede pasar. Entonces, esto es particularmente notorio, no quiero generalizar, pero sobre todo en las mujeres, cuando tienen algo acerca de su apariencia que es diferente, que se peinaron mal, que se mancharon de labial o que no se maquillaron bien o cualquier tipo de esas cosas, creen que todo el día las están viendo por algo de su apariencia física, cuando si eres hombre lo más seguro es que ni cuenta te vas a dar, y si te das cuenta muy probablemente vas a decir así como que, ¿y a mí qué? La verdad, los hombres somos muy distraídos con las cosas físicas, con las cosas de la apariencia así particulares, a menos de que sea un cambio muy, muy notable, es que nos damos cuenta. Si es algo así como que, ay, mira, ayer traía las uñas de color rosa y hoy son de color rojo. Así como que, no me di cuenta. Entonces, suele pasar en muchas cosas. La parte positiva de esto es que nos tomamos las cosas demasiado en serio o demasiado, como si fuera algo demasiado catastrófico, cuando en realidad la mayor parte de las veces no es nada, nada importante. La cajera del supermercado no te estaba criticando, no te estaba viendo, y si sí lo hizo, en 5 minutos se le va a olvidar y va a seguir con su vida. El conductor de tu Uber, el conductor del camión, de lo que sea, el compañero que te está dando un ride hacia tu casa, también, o sea, no es algo que le vaya a afectar en lo más mínimo en su vida. Y tú si te estresas, a ti sí te afecta, pero a las demás personas no. Entonces está bien que nos queramos sentir así como los protagonistas de la existencia, pero en realidad pues no es tanto así. Entonces, ahorita los dejo con esa pequeña reflexión. Si en algún momento cometen algún error, como por ejemplo aquí, yo tiendo a equivocarme bastante cuando estoy hablando, se me lengua la traba, de repente se queda en silencio aquí la frecuencia porque apreté un botón mal, es parte de aprender. Yo sé que a ustedes, a lo mejor, si alguien que tiene mucha experiencia en radio dijera, ay, mira, ese parece nuevo, es porque soy nuevo. Entonces estoy aprendiendo. Yo sé que a ustedes no les va a pasar nada malo si unos segunditos me equivoco y los dejo sin audio. A mí me va a dar pena, pero también no me va a pasar nada particularmente grave. Simplemente voy a tratar de tomar nota para aprender. Ah, y esperaría poder acumular esas 10.000 horas haciendo esto que me gusta mucho, comunicar. Me gustaría pasar esas 10.000 horas para hacerme máster y en 27 años más poder decir, uy, me acuerdo, cuando ahí en la voz latina de Burley me dieron la oportunidad de estar sentado en el micrófono compartiendo con ustedes. Me encantaría llegar a ese punto en mi existencia, sea de manera profesional o sea de manera como hobby, así como lo estoy haciendo ahorita con ustedes cada semana. Pero es algo que trato de aprovechar para aprender y tratar de ser ese 1% mejor cada vez que me siento aquí con ustedes. Bueno, los voy a dejar unos minutitos con música. A continuación viene algo, un cover de una canción que me encanta. Es una chica francesa, la cantante original. La canción está en español, no está en francés, pero es un covercito que también está muy bueno. Los dejo con ¿Por qué te vas? El cantante es Javier Álvarez. Regreso con ustedes en unos minutos.

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8: Estoy de regreso aquí con ustedes a través de La Voz Latina 91.9. Hace ratito que estábamos platicando acerca de la... de tener esa constancia para ser mejor en algo, de practicar todos los días. Eso, si tenemos suerte, se puede convertir en un hábito, y pues un hábito es algo que ya hacemos casi de forma... No es casi de forma automática, es más bien un hábito, es algo que repetimos de forma automática porque pues es un hábito. De ahí viene prácticamente la definición de eso. Como por ejemplo, te vas a lavar los dientes en la mañana antes de salir de tu casa, eso es un hábito. Y si sales de tu casa sin haberlo hecho, pues es un poquito complicado porque es algo que tienes como muy grabado en tu cabeza que se tiene que hacer. Es algo mecánico, repetitivo, que sucede. Pero algo parecido a eso son los rituales. Los rituales son una cosa bastante... es algo repetitivo que también hacemos, pero es algo diferente. Porque un hábito lo que hace es como que eficientiza tus actividades. Tú sabes que tienes que hacer esto a tal hora, o esto después de la otra cosa. Como que tu cerebro lo traduce como una forma más eficiente de hacer las cosas, cuando ya simplemente no tienes que pensar en eso y lo haces. En cambio, los rituales buscan tener un significado un poquito más profundo en la acción que estás realizando. Por ejemplo, si necesitas...

necesitas o si quieres tomarte tu café de todos los días, que se podría considerar un hábito, pones la cafetera y en lo que el café se prepara te pones a hacer otras cosas y te lo tomas y listo, vámonos. O pasas a comprarlo directamente a la cafetería y así como te lo den, ya pues está hecho, te lo tomas y listo. A diferencia de si estás un fin de semana en tu casa y dices, ay, tengo como que ganas de un cafecito, y ahora sí vas y te lo preparas con calma, y a lo mejor hasta tienes uno de esos aparatitos que es para hacer espuma a la leche, etcétera, etcétera, y ya, ahora sí te vas y te relajas en tu sillón, o te sales al jardín, o te pones a platicar con tu esposo, tu esposa, tu novia, tus hijos, eso ya es diferente. Si es algo que haces de manera constante cada fin de semana cuando estás en tu casa, a lo mejor para desayunar o lo que sea, eso se empieza a convertir en un ritual. ¿Por qué es tan importante que tengamos rituales? Porque nosotros como seres humanos siempre tratamos de darle, tratamos de hacer que algo sobresalga dentro de nuestro mar de cosas que tenemos que hacer todos los días. Siempre queremos dedicarle un momentito más especial a cierta cosa. Por ejemplo, anteriormente cuando eran los rituales, bueno, de hecho es algo que se sigue haciendo. La gente que todos los fines de semana van a la iglesia, hay muchos que lo hacen ya como de forma porque es su obligación, y hay muchas personas que sí se preparan, se bañan, se peinan, se ponen sus mejores galas para ir a hacer algo que de verdad es significativo para ellos. Cuando hay, por ejemplo, un momento triste, cuando uno de nuestros familiares o algún ser querido fallece, también nos dedicamos el tiempo, pues para organizar lo que sería el funeral, y tratamos de que sea un momento significativo para nosotros. A lo mejor eso no es algo que repitamos cada semana, afortunadamente no es algo que se repita de manera tan constante, pero cuando sucede, tratamos de que eso tenga un significado, sea algo más importante dentro de nuestra mente y dentro de nuestros sentimientos. Entonces, tener rituales específicos para algo es importante porque en nuestro cerebro marcan el fin o el comienzo de alguna actividad. Y no solo marcan que algo se terminó, que algo está comenzando, sino marcan lo que sentimos. Porque, por ejemplo, si hoy nos pusiéramos a pensar cuando éramos niños y que decían, oye, ¿te acuerdas cuando te amarraba las agujetas antes de irte a la escuela? Pues no te acuerdas de eso porque no es algo sentimentalmente significativo para ti. En cambio, si te dijeran, oye, ¿te acuerdas cuando éramos niños y que todos los domingos nos íbamos a casa de la abuela y que comíamos allá y nos juntábamos y veías a tus primos y con tus hermanos y tus papás, etcétera, etcétera? Ahí sí es diferente porque lo que tú estás recordando, más que qué comieron, es el sentimiento de haber estado ahí reunido con la familia, de que, no sé, a lo mejor se reían mucho, te acuerdas de que tenías a la clásica tía que tiene una risa súper escandalosa y decías, oye, ¿te acuerdas de la tía fulanita la vez que casi se ahoga porque no podía respirar de que se reía tanto? Ese tipo de rituales son los que te marcan y son los que tienen ahí un peso emocional bastante fuerte. Por eso es que es importante tener rituales para diferentes cosas. Les decía hace unos minutos, podría ser prepararte un café tú mismo en lugar de ir a comprarlo como haces de manera regular, preparártelo tú mismo con el tipo de café que te gusta, con la leche de algún tipo de leche, de la infinidad de leches que hay, de soya, de vaca, de avena, de lo que tú quieras, pero de la forma particular que a ti te gusta y que solo tú lo sabes hacer. Eso es tener un ritual, y eso, si te sales de tu casa en un domingo sin haberte preparado tu café de la manera especial que solo tú lo sabes hacer, hasta se siente raro, sientes como que algo te faltó en el día, aunque te hayas ido a comprar un café y que a final de cuentas hayas ingerido cafeína, no es lo mismo. Entonces, los rituales se van más del lado del aspecto emocional que del simplemente tomarte algo. Nada más para poderlo resumir muy rápido. Ahorita que regresemos de la siguiente pausa, les voy a seguir compartiendo un poquito más acerca de cómo los rituales
le dan significado, un poquito más de significado a nuestro día a día que simplemente hacer las cosas y ya estuvo. Los voy a dejar con música, vamos a escuchar otro cover. Ah, cómo me gustan los covers. Esto es algo, perdón, de Dreadmar. Es una canción que todo el mundo conoce, pero en versión un poquito reguesosa, ¿sale? Regreso con ustedes en unos minutos. Ya vengo.

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6: Y aquí estoy una vez más con ustedes, de regreso, ya prácticamente cerrando el programa del día de hoy. Hace ratito que estaba leyendo acerca de lo que son la diferencia entre los hábitos y los rituales. Me encontré algo que creo que vale la pena resaltar un poquito, no me acuerdo si ya lo dije o no lo he dicho, pero a veces creemos que vamos a ser felices cuando logremos algo realmente grande, y claro que pasa. Por ejemplo, a una persona que le gustan los carros, por así decirlo, claro que va a sentir emoción cuando se compre un carro. De hecho, yo creo que cualquier persona cuando tuvo su primer carro, fue así como que, ay, no manches, qué bonito, quiero andar todo el día manejando o algo así por el estilo. A mí me pasó. Yo que recientemente, hace un par de años, fue que tuve mi primer carro, que todavía lo debo, lo estoy pagando, pero bueno. Claro que me emocioné cuando me dijeron, mira, aquí están tus llaves, ya lo puedes sacar, ya te lo puedes llevar. Me emocioné, por supuesto. Pero hay algo que tal vez a las personas que les gustan los carros, que muchas veces las mujeres no entienden. Tenía que lavar mi carro de manera constante, sí, porque se ensucia, se llena de polvo, se enloda, lo que sea. Pero cuando de verdad me tomaba el tiempo para lavarlo, en serio lo disfrutaba y me causaba esa satisfacción de decir, qué bonito se ve mi carro limpio, brillosito. No tiene cochinero adentro, está perfecto mi carro, porque me tomé el tiempo, porque le dediqué más tiempo lavando las vestiduras, etcétera, etcétera. A diferencia de cuando lo tenía que hacer porque simplemente se ve asqueroso el carro, le doy un trapazo y vámonos. No, entonces ahí está una diferencia bastante clara entre lo que es un hábito, lavarlo porque está sucio, y un ritual, tomarte el tiempo, tomarte la delicadeza, ser detalloso, ser minucioso, y al final poder saborear ese resultado, esa, así, en el caso del carro, como les estoy diciendo, poder verlo y decir, ah, chulada de vehículo, aunque sea un carro chiquito, aunque sea un carro sin chiste, aunque sea un carro básico, pero es algo que te causa satisfacción. Entonces yo creo que esa es más que nada la diferencia entre un hábito y un ritual, poder hacerlo. Porque la felicidad cotidiana se esconde en cosas mucho más pequeñas, como les decía. Hacer algo grande, claro que es satisfactorio, claro que te da un sentimiento muy grande, pero digamos que compras una casa, la mayoría de nosotros, cada cuánto te puedes dar ese gusto de comprarte una casa, una propiedad o lo que sea de manera constante. Pues es algo que lleva su esfuerzo, pero no es algo que puedas decir, ay, es que yo tengo por hábito comprar casas, cada 2, 3 días me compro una casa nueva. Pocas personas lo pueden hacer. Pero esa satisfacción, ese gusto, se puede convertir en algo bastante más cotidiano. Como les comenté hace unos minutos acerca de ir los fines de semana a casa de los abuelos, que se reúna toda la familia. Y no te podrás acordar de qué fue lo que comieron exactamente hace un mes, hace 10 años, hace 20 años, pero te acuerdas de algo, te acuerdas de ese sentimiento. Puede ser, también les comenté, el cafecito que te preparas a tu gusto los fines de semana, cuando te vas a levantar, antes de irte a la iglesia, si es que eres una persona que tiene la costumbre de ir a la iglesia. Cuando dentro de todas tus ocupaciones de la semana, ya sabes que el martes, el miércoles, a las 7 de la noche, a las 10 de la noche vas a darle una llamada a tus padres o a tus hijos que se encuentran lejos. Eso también es algo que lo puedes convertir en un pequeño momento de felicidad, en un ritual que puedes tener accesible a la mano, del que te vas a acordar muchos años después. Algo que se me hace a mí personalmente, se me hace algo muy bonito. Yo, por ejemplo, no suelo ser como muy cariñoso, no porque no sienta algo por las personas, sino porque no me gusta la idea de que cuando le diga a alguien, por ejemplo, a mi novia o a mi mamá o a mis hermanos, cuando les digo que los quiero, no me gusta que sea como en automático. Entonces, tampoco es que sea así como que, uy, un evento especial cada vez que lo digo. Pero me gusta tener ese sentimiento de que cuando se los digo de corazón y no se los digo nada más porque, ah, ya me voy, te quiero, bye. Y así porque es como para cerrar la interacción, por decir algo. Entonces, ese tipo de cosas también se pueden convertir en un ritual bastante bonito, algo que se te va a quedar y que de preferencia también se le queda a las demás personas que están involucradas dentro de ese pequeño ritual. Entonces, no hay que buscar algo tan demasiado grande para tratar de sentirnos bien. Una vez una compañera de trabajo de hace muchos, muchos años nos dijo que nos aconsejaba o nos recomendaba que tuviéramos un diario para anotar las cosas buenas que nos pasaron. Algo, aunque sea algo chiquito, aunque sea algo así como una persona iba cruzando la calle y se le cayó algo y yo se lo di. Que aunque no sea una cartera o algo muy importante, simplemente una pequeña acción positiva para poder escribirlo en tu diario de cosas buenas que pasaron en el día. Y se me hizo como que una idea un poquito cursi, como eso de tener un diario, lo que sea, y ya después cuando nos explicó por qué, nos dijo, es que nosotros pasamos nuestros días así, a las carreras, todos los días rápido, rápido, rápido, y simplemente se nos van los días y tratamos de ver en retrospectiva. Y sentimos que no hicimos nada bueno, nada positivo. Entonces, si tienes tu diario como de buenas acciones, te puedes acordar, uy, hace 5 meses hice esta cosa buena. Y entonces ya puedes sentir que tu día tuvo algo positivo, aunque no te acuerdes de lo demás, pero lo tienes ahí anotado, tienes un registro. Eso podría ser un buen hábito. De hecho, es algo que he intentado hacer varias veces y no me ha salido porque, pues, por desidia o lo que sea. Pero es algo que nunca se me va a olvidar que esta persona me dijo. Y pues es algo que yo creo que podría aportar mucho a mi vida, ¿no? Y bueno, con esto voy a cerrar por el día de hoy. Nada más quiero lanzarles la frase filosófica de la semana. Aristóteles decía que somos lo que hacemos repetidamente. Como una persona que se dedica a pintar, puede decir que es un pintor. Una persona que se dedica a cantar, o que lo hace muy seguido, puede decir que es un cantante o una cantante. Entonces nosotros si no solo queremos ser algo por nuestros hábitos, queremos ser algo por nuestros rituales también, pues tenemos que poner un poquito de nuestro, de nosotros, para que podamos llegar a convertirnos en esa persona que nuestras acciones dicen que somos, ¿sale? Los dejo con ese pensamiento, como siempre, un gustote haber estado aquí un par de horas compartiéndoles cosas, espero que las hayan encontrado interesantes y que tengan tema de conversación para más tarde. Me voy a despedir con una canción en inglés, es una canción que me encanta, es de Coldplay, se llama Viva la Vida, y nos estaremos escuchando la próxima semana, el martes. Ramucation out.